0: ya se haya convertido en una batalla cotidiana para establecer cualquier norma, pues eso se te va a complicar muchísimo. Los límites funcionan mejor cuando son previsibles, comprensibles y forman parte de acuerdos familiares que son relativamente estables, ¿no? Entonces, el hecho de poner horario, literal, horario. A la hora de la comida, no se agarre el teléfono. En el momento en el que tengas que estar haciendo tus tareas o tus quehaceres de la casa, tanto como de la escuela, no se toca el teléfono. Y a las 11 de la noche, pum, ya, a dormir. Tal cual. Poner límites desde un inicio te va a quitar problemas en un futuro. Pero bueno, ese consejo te doy porque tu compa el diablito es ahí. Vámonos con más Factor 96.1 Energía Total. Y cuídense mucho, les recuerdo, si van a salir a echarse unas cubas, si toman, no manejen, no pongan en riesgo su vida, ni pongan en riesgo la vida de los demás, por favor. Bye.
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1: Seis de la tarde con 9 minutos, excelente inicio de fin de semana, excelente tarde de viernes para todos y para todas. Yo soy Blaquely Morales, a nombre de Jesús Aguilar, esto es MG Noticias. Hoy es viernes 7 de agosto del 2026. Un saludo para toda la gente que ya se está acercando a las inmediaciones de la Feria Nacional Potosina. Hoy arranca, tendremos todos los detalles, por supuesto. Y un saludo para todos los que se van a estar encargando del transporte. Esperemos que todo transcurra en paz, busquen la paz, nada vale más la pena que la paz, y pues que todo transcurra en orden y en calma. Atención, porque se encuentra cerrada la carretera que lleva a Cerritos. Hay algunos hechos muy lamentables por allá. Tomen sus precauciones si van en carretera, si van de salida de la ciudad, porque está cerrada la caseta allá en este extremo de la zona media de San Luis Potosí. Fíjense que en información nacional, pasando a las noticias que tienen que ver con información nacional, este 7 de agosto se está emitiendo un pronunciamiento conjunto entre las cancillerías mexicana y la del gobierno de Perú. Se está informando el restablecimiento de relaciones diplomáticas entre ambos países. Ustedes recordarán que durante el sexenio de Andrés Manuel López Obrador hubo una ruptura, evidentemente por temas políticos, y México y Perú están restableciendo sus relaciones diplomáticas. La presidenta Claudia Sheinbaum informó que la expresidenta del Consejo de Ministros de Perú, Betsy Chávez, se traslada a México tras obtener un salvoconducto. Esto ocurre luego de permanecer asilada en la Embajada Mexicana en Lima, instalación que cerró por la ruptura de relaciones y quedó bajo resguardo de Brasil. De acuerdo con lo detallado, el proceso se concretó mediante el diálogo con el gobierno peruano, que ahora está al frente de Keiko Fujimori, con lo que se restablecen formalmente las relaciones diplomáticas entre ambas naciones. Entonces, un salvoconducto es lo que está restableciendo las relaciones entre México y Perú. Escuchemos parte de lo que explicó hoy por la mañana en este tema la presidenta Claudia Sheinbaum.
2: Betsy Chávez, quien fue presidenta del Consejo de Ministros del gobierno del expresidente Pedro Castillo, que se mantuvo por varios meses en la Embajada de México en Perú, que después tuvo que cerrar esa embajada, dado que Perú rompió relaciones con México y se mantuvo bajo el resguardo de Brasil, a quien agradecemos mucho, está a punto de aterrizar en México. Fue otorgado el salvoconducto para Betsy, fue un avión de la Fuerza Aérea por ella y está en unos minutos aterrizando en nuestro país. Es un diálogo que se emprendió con el nuevo gobierno de Perú desde hace ya varias semanas. Esta fue una solicitud que nosotros hicimos y es un elemento o una acción que de buena voluntad, digámoslo así, del gobierno de la presidenta Fujimori hacia México, y no sé si ya lo puedo anunciar o no, pero lo voy a anunciar. Con esto se van a restablecer las relaciones con Perú. Betsy.
1: Pues importante, ¿no? Importante sin duda lo que acontece en este respecto. En más temas nacionales, en un momento vamos a regresar a Sudamérica porque en Colombia también están pasando cosas relevantes en esta jornada. Fíjense que en más temas nacionales se está informando que los padres y madres de los 43 normalistas de Ayotzinapa informaron que aún no han sido notificados sobre la detención del exgobernador de Guerrero, Ángel Aguirre. Ya se los hemos informado aquí con oportunidad. Emitieron un comunicado difundido por el Centro de Derechos Humanos Miguel Agustín Projuárez, y donde las familias señalaron que al no contar con información oficial desconocen el alcance de la imputación. Escuchemos el reporte.
3: Los padres y madres de los 43 normalistas de Ayotzinapa no han sido notificados oficialmente por las autoridades sobre la detención del exgobernador de Guerrero, Ángel Aguirre Rivero. A través de un pronunciamiento compartido por el Centro de Derechos Humanos Miguel Agustín Projuárez, las familias señalaron que, al no haber recibido una notificación formal, aún desconocen el alcance de la imputación. No obstante, indicaron que la información dada a conocer hasta el momento apunta a que la investigación estaría relacionada con el presunto ocultamiento o destrucción de evidencia del caso Ayotzinapa. Señalaron que, si la acusación contra el exgobernador resulta sólida y apegada a derecho, el proceso penal podría comenzar a saldar una deuda de justicia para las familias de los estudiantes desaparecidos. El comunicado surge después de que la titular de la Fiscalía General de la República, Ernestina Godoy, confirmara la detención de Aguirre Rivero por su presunta participación en el ocultamiento y destrucción de pruebas relacionadas con la desaparición de los 43 normalistas ocurrida en septiembre de 2014. La fiscal explicó que un reanálisis de la carpeta de investigación permitió incorporar nuevos testimonios, los cuales señalan que el entonces mandatario estatal habría ordenado desaparecer cualquier evidencia relacionada con los hechos.
1: Y en la mañanera, justamente este día, después de que se dio la detención del exgobernador de Guerrero, le preguntaron a la presidenta pues si ella considera que es posible alcanzar la justicia y la verdad durante su administración en el caso Ayotzinapa. Curioso cómo hizo una pausa larga, eterna, y después respondió que, pues, que va a poner todo de su parte para que así sea. Escuchemos.
4: Presidenta, ¿confía que en su administración se logre la verdad y la justicia en el caso Ayotzinapa?
2: Voy a poner todo mi esfuerzo, toda mi energía, toda mi voluntad para que así sea. Eso lo saben los padres y las madres. Y lo que sí es muy prometedor de las nuevas investigaciones que se están haciendo es que por lo menos hay más información de la que se tenía hasta septiembre del 2024 que permiten pues ir avanzando.
4: Presidente.
1: Bien, pues es la postura de la presidenta Claudia Sheinbaum sobre este tema. Otro asunto que ha estado en la agenda durante toda la semana, pues es lo que está sucediendo ya con Andy López Beltrán, el hijo del expresidente López Obrador, que pues está ignorando los señalamientos y las denuncias que fueron anunciadas por la oposición en su contra por posibles actos anticipados de campaña. Y es que se le ha visto en diversos videos, en diversas publicaciones. Él mismo ha compartido sus imágenes pues recorriendo los municipios que conforman el distrito del que pretende ser diputado federal allá en Tabasco. Y pues ha estado, ya saben, saludando a la gente, repartiendo besos, abrazos, algo que realmente nunca había hecho. Ahora está despilfarrando carisma con la gente a domicilio, y justamente publicó un nuevo video en el que pues rechaza los señalamientos de actos anticipados y hace una explicación bastante, bastante curiosa de lo que se encuentra haciendo con estos recorridos. Escuchemos.
5: Muy buenos días, amigas y amigos. Continuamos con nuestro recorrido por el sexto distrito de Tabasco. El día de hoy visitaremos la ranchería Corregidora Ortiz, cuarta sección, en Villahermosa, Tabasco. También visitaremos en el municipio de Centro, la Huasteca, segunda sección. Elegido José María Morelos en Teapa, Tabasco. Y Ejido Jalapa en Jalapa, Tabasco. También aprovecho para aclarar a nuestros malquerientes que nuestras visitas domiciliarias no tienen otro objetivo más que informar a la ciudadanía. Si los medios tradicionales de comunicación no hacen más que difundir mentiras, es nuestra labor ir casa por casa llevando información verdadera, llevando nuestro periódico Regeneración, como nos enseñó Andrés Manuel López Obrador, y como es nuestra responsabilidad como consejeros nacionales de Morena. Visitar las casas, visitar a la ciudadanía, no debe ser tomado como actos anticipados de campaña. Debería de ser algo que los políticos hagan con frecuencia y con normalidad. No lo hacen porque no están acostumbrados a dar la cara a la gente. Muy buenos días.
1: Así que si ustedes creen que él anda haciendo campaña anticipada, no se vayan con la finta. Lo que está haciendo es, pues anda repartiendo el periódico, ¿no? Anda de periodiquero, por decirlo sencillamente. Y una de las voces que ya se han sumado a denunciar pues estos actos de difusión, de alguna manera, ¿no?, de exposición de su imagen, pues es el exconsejero presidente del INE, Lorenzo Córdoba, quien consideró que Andrés Manuel López Beltrán sí está realizando actos anticipados de campaña y cuestionó que la autoridad electoral no esté actuando al respecto. Córdoba afirmó que los recorridos de López Beltrán por Tabasco encajan en una precampaña anticipada, especialmente porque el propio político ha manifestado públicamente su intención de buscar una diputación federal en las elecciones de 2027. Hay un hueco legal seguramente en esto, porque si él entra en un procedimiento, seguramente podrá argumentar que no está solicitando el voto, pero ya anunció que quiere ser diputado federal. Entonces hay ahí como una contradicción muy grande que encontrará algún vacío para solucionarse. Pero eso es lo que dijo Lorenzo Córdoba. Escuchemos.
3: Andrés Manuel López Beltrán está haciendo una campaña anticipada. Lorenzo Córdoba, ex consejero presidente del INE, asegura que sí y cuestiona al árbitro electoral por no hacer nada al respecto.
6: Ese señor ya anticipó, ya anunció, claro, que iba a buscar la candidatura. Uh-huh. Entonces, todos los actos de pedagogía, de defensa de la patria, de explicación, de alfabetización o qué sé yo, que realice como un acto público, pues ya evidentemente encuentra el contexto en su declarada, publicitada aspiración política. Y esto, pues evidentemente encuadra dentro de los cánones que están en la propia legislación de los actos anticipados de campaña. Ajá. ¿Qué ha pasado? Nada.
3: Córdoba afirmó que los recorridos de López Beltrán por Tabasco encajan claramente en una precampaña anticipada, sobre todo porque él mismo ya manifestó abiertamente su intención de buscar una diputación federal en 2027. Según Córdoba, al existir una aspiración política declarada, sus actos públicos y recorridos territoriales adquieren un contexto electoral y podrían considerarse conductas prohibidas por la legislación. Y aquí viene su principal crítica. Asegura que a estas alturas el INE ya debería haber determinado si existe una falta y en su caso emitido al menos una amonestación pública. Pero Córdoba aclaró que el problema no es exclusivo de Morena. Señaló que PRI, PAN y de manera más discreta Movimiento Ciudadano también han realizado actividades que podrían considerarse anticipadas. El exconsejero sostiene que estas prácticas comenzaron a normalizarse después de que el INE y el Tribunal Electoral validaron en 2023 los procesos internos de Morena para definir su candidatura presidencial.
1: En otros hechos, fíjense que la explosión de una pipa de gas en la colonia Las Granjas, en los límites entre Cuernavaca y Jiutepec, esto en el estado de Morelos, dejó un saldo de 20 personas lesionadas y severos daños materiales ayer jueves 6 de agosto. Este es el reporte, escuchemos.
3: La explosión de una pipa de gas en la colonia Las Granjas, en los límites entre Cuernavaca y Jiutepec, Morelos, dejó un saldo de 20 personas lesionadas y graves daños materiales este jueves 6 de agosto de 2026. De acuerdo con reportes locales, el incidente se originó alrededor de las 12.42 horas en la calle 10 de abril debido a una fuga de gas durante las maniobras de abastecimiento de un domicilio. El fuego subsecuente causó destrozos en 9 viviendas y calcinaron por completo 4 vehículos estacionados en la vía pública. Además, se registraron afectaciones en la infraestructura urbana, cableado eléctrico y comercios locales. El municipio de Cuernavaca confirmó un total de 20 lesionados con quemaduras de primer, segundo y tercer grado, por lo que permanecerán bajo valoración y tratamiento especializado. Asimismo, el Servicio de Urgencias del Hospital General Regional número 1 del Instituto Mexicano del Seguro Social, IMSS, activó de inmediato sus protocolos de atención para recibir a los afectados. En un primer momento fueron ingresados 5 mujeres y 2 menores de edad. Estos últimos se reportan en estado estable. En el sitio trabajaron de forma coordinada elementos de la Dirección de Bomberos, Rescate y Urgencias Médicas, la Coordinación Municipal de Protección Civil y la Policía Preventiva y Vial de Cuernavaca. El incendio fue controlado y las acciones operativas continúan para garantizar la seguridad de la población. La zona permanece acordonada y la Policía Vial mantuvo un operativo para agilizar la circulación y facilitar las labores de los cuerpos de emergencia.
1: En temas internacionales, las autoridades sanitarias de Estados Unidos señalaron que existe un brote de salmonela que se está registrando en 27 estados y que estaría relacionado, ojo, con chiles jalapeños provenientes de Sinaloa, según datos epidemiológicos y de rastreo. Ese es el reporte.
3: El gobierno de Estados Unidos culpa a México por el brote multiestatal de infecciones de salmonela. Y es que los datos epidemiológicos y de rastreo demuestran que los chiles jalapeños tienen procedencia desde Sinaloa. Los chiles de Coast Citrus Distributors se distribuyeron principalmente en restaurantes o al por mayor. La FDA aún se encuentra trabajando para determinar si los jalapeños llegaron a los supermercados. Sin embargo, advirtió a los comensales. Hasta el momento, 345 personas en 27 estados se han enfermado con la misma cepa de salmonela y 36 han requerido ser hospitalizadas.
1: Bueno, y les comentaba que vamos de nuevo a Sudamérica porque este día el abogado y empresario simpatizante de la ultraderecha, Abelardo de la Espriella, rindió protesta como el 43º presidente constitucional de la República de Colombia para el periodo 2026-2030, sucediendo al exmandatario de izquierda Gustavo Petro. La ceremonia de investidura se llevó a cabo en la arena USC de la Universidad Santiago de Cali, marcando esto un hecho histórico al realizarse fuera de la capital del país y donde no estuvo presente el presidente saliente. Pero más allá de eso, más allá de el cambio radical que estamos a punto de ver en Colombia con un político pues muy cercano a Donald Trump, muy cercano a ideas como las de Bukele en El Salvador, que ha prometido también la construcción de megacárceles, de una estrategia pues de mano mucho más dura al narcotráfico, a la delincuencia, a la violencia. Pues con todo esto va a venir seguramente una nueva etapa para el pueblo colombiano. Pero más allá de eso, ¿quién es Abelardo de la Espriella? Escuchamos el perfil.
7: El pueblo colombiano me ha confiado el honor supremo de servirle como su próximo presidente de la República de Colombia.
8: Él es Abelardo de la Espriella, el outsider de la política que es el nuevo presidente de Colombia. Todo empezó en Bogotá en el año 1978. De la Espriella nació en la capital, pero creció en Montería, en el departamento de Córdoba, dentro de una familia vinculada a la política y al sector empresarial. Más tarde, estudió Derecho en la Universidad Sergio Arboleda y posteriormente cursó estudios especializados en Derecho Penal y Criminología, así como en Derecho Administrativo. En 2002 fundó su propia firma, De la Espriella Lawyers, desde donde se convirtió en uno de los abogados penalistas más mediáticos del país al participar en casos polémicos y de alto impacto nacional. Su entrada formal a la
9: contienda presidencial ocurrió en 2025. En julio, registró el Comité Ciudadano Defensores de la Patria para recolectar firmas. Y meses después, lanzó una campaña centrada en la seguridad, el nacionalismo y el rechazo al gobierno de Gustavo Petro. Su crecimiento también coincidió con la fragmentación de la derecha, agravada por el asesinato del precandidato Miguel Uribe Turbay. Bajo el apodo de El Tigre y con propuestas de mano dura inspiradas en líderes como Nayib Bukele y Javier Milei, de la Espriella fue desplazando a las demás candidaturas conservadoras. En la primera vuelta de 2026, obtuvo más de 10 millones de votos y superó ampliamente a su principal rival dentro de la derecha, Paloma Valencia.
10: De manera personal, como Paloma Valencia, anuncio mi apoyo al doctor Abelardo de la Espriella.
9: En la segunda vuelta, obtuvo una apretada victoria sobre el candidato oficialista Iván Cepeda, con una diferencia de menos de un punto porcentual. Ahora el país espera ver cómo gobernará desde la Casa de Nariño.
1: Luce bastante complicado el panorama para Colombia, sobre todo con los márgenes de representatividad que tiene Abelardo de la Espriella. Ya veremos qué va resultando. Son las 6:30, vamos a una pausa y regresamos, tenemos mucho más.
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La Auditoría Superior de la Federación fortalecerá la revisión del gasto público en San Luis Potosí mediante un esquema de colaboración con las autoridades estatales y municipales, con el objetivo de ampliar la cobertura y profundidad de las auditorías y avanzar hacia la revisión del 100% de los recursos ejercidos por los entes gubernamentales. Aureliano Hernández Palacios, auditor superior de la Federación, dijo que en el caso de San Luis Potosí, prácticamente todos los municipios serán sujetos de revisión, con especial atención en los recursos provenientes de los fondos federales. El funcionario destacó que el propósito no solamente consiste en ampliar el número de auditorías, sino también en profundizar los mecanismos de fiscalización mediante nuevas herramientas de análisis de información.

0: maldita convirtió a San Luis Potosí en un estado que parecía constantemente entre los más observados por los órganos fiscalizadores. Mientras había observaciones y cuentas sin aclarar, la gente seguía esperando obras, servicios y oportunidades que nunca llegaron. Los recursos se perdían entre la opacidad, la burocracia y las malas prácticas.
1: Rodrigo Le Courtois, auditor del estado de San Luis Potosí, dijo que los alcaldes tienen que terminar con la comprobación de sus cuentas, deberán abarcar las distintas actividades relacionadas con el ejercicio de los recursos públicos, desde la contratación y pago de servicios hasta la distribución de recursos, ejecución de obras, adquisición de bienes y realización de festividades o cualquier otra actividad financiera con recursos públicos.
2: La transparencia y la rendición de cuentas no son únicamente obligaciones legales, son principios fundamentales para fortalecer la confianza de la ciudadanía en las instituciones. La fiscalización es una herramienta esencial para verificar que los recursos públicos se ejerzan con responsabilidad, honestidad y en beneficio de la sociedad.
1: Informó Patti Calvillo.
3: Gracias, Patti Calvillo. Vamos con el resumen de lo más importante en esta tarde de viernes.

0: Andrés Manuel López Beltrán niega actos anticipados de campaña. PRD presentará queja ante autoridades electorales por actos anticipados de campaña. Movimiento Ciudadano propone bajar a 25 años la edad para ser presidente. Con 35 años hay discriminación a juventudes, señala. El secretario de Salud, David Kershenovich, aseguró que no hay un brote de ciclosporiasis en México después de que confirmara que se han registrado 33 casos en el país hasta el 31 de julio. México registra caída de 16.6 en homicidios en 2025, menor a la reportada por el gobierno. Jueces federales de la Ciudad de México desecharon amparos promovidos por aspirantes de la UNAM que reclaman la aplicación del nuevo examen de control presencial. México y Perú reanudan relaciones diplomáticas tras 9 meses de rompimiento. México se convirtió en 2025 en el mayor exportador de cerveza en el mundo. Donald Trump firmó decretos contra la ciudadanía por nacimiento y el turismo de maternidad. Senado de Estados Unidos aprueba ley para imponer sanciones más duras a Rusia e Irán. Incluye aranceles a compradores de petróleo y gas. España desmantela una de las mayores redes de tráfico de personas que operaba en el Mediterráneo. Hay 111 personas en prisión por su presunta relación con la entrada masiva de migrantes en Ceuta, según la Asociación Marroquí de Derechos Humanos. Federación Venezolana reafirma su apoyo a Infantino en medio de polémica comercial de FIFA. El exjugador de la NBA, Enes Kanter, se postula para la WNBA ante polémica por atletas trans. Si lo único que se requiere es declarar quién eres, cumplo con los requisitos. Chucky Lozano es nuevo refuerzo de LA Galaxy, donde intentará revivir su carrera luego de más de 8 meses sin jugar en el San Diego FC. Presidenta de la Federación de Noruega exige la renuncia de Infantino a la FIFA por el bien del fútbol. Sub-23 conquista el oro en fútbol femenil de los centroamericanos. Derrotó a Colombia en penales tras empatar 1-1 en el tiempo extra. Fallece William Orbit, genio de la música electrónica y productor de Madonna, U2 y Blur. Oasis planea regresar a Nebworth, el emblemático recinto donde en 1996 ofreció 2 de los conciertos más memorables de su carrera ante más de 250.000 personas. El fallecido actor Sam Neill aparecerá en The Legend of Zelda, una de sus últimas películas. La cantante colombiana Karol G reveló tracklist de No me arrepiento de sentir tanto, un disco que reunirá colaboraciones con Drake, Bruno Mars, Jude Lynn y Rusowski. El cineasta Werner Herzog recibirá el premio Donostia en San Sebastián. La biopic sobre Michael Jackson tendrá una segunda parte que comenzará a rodarse a finales de este año o principios de 2027, según Variety. Este 8 de agosto se cumplen 57 años de la icónica caminata de Abbey Road.
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2: Vamos a una pausa y regresamos. Tenemos mucho más.
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3: Vamos con un poco de deportes en esta tarde cuando son las 6:46.
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0: Importante, importante lo que está pasando y lo que le va a pasar seguramente a nuestro queridísimo Gilberto Mora, porque su nombre ha estado sonando fuerte en Europa, donde, conscientes del talento y el potencial que tiene este jugador de apenas 17 años, que sigue militando en los Xolos de Tijuana, varios equipos han comenzado ya a mover sus fichas para incorporarlo una vez que cumpla la mayoría de edad. El último de ellos es el vigente campeón de la UEFA Champions League, el PSG. Y de acuerdo con el diario Marca de España, la estrategia del conjunto parisino tiene en su lista de objetivos pues al mundialista mexicano, a Gilberto Mora. Mora cumple los 18 años el próximo mes de octubre, por lo que su incorporación al fútbol del viejo continente podría ser los primeros meses del próximo año, cuando en Europa se abra la ventana de traspasos de invierno. El atacante mexicano ha dejado en claro su deseo de dar el salto al fútbol europeo, sin embargo, asegura que disfruta su estancia en los Xolos. Ha dicho, quiero ir a Europa, pero ahora estoy enfocado en Xolos, en este torneo, y después veremos qué pasa, esperemos se pueda dar. Es parte de lo que ha comentado Morita, el famoso Morita, que tanto se ha ganado el respeto y el cariño del público mexicano. Fíjense que en temas de la Leagues Cup, al que le fue muy bien fue al equipo de las Águilas del América, que vencieron 3-1 al San Diego FC en el Estadio Banorte, en un partido correspondiente a la Leagues Cup, y de esta manera pues mantienen el invicto desde la llegada del estratega uruguayo Guillermo Almada. Entonces, pues al América parece ser que sí le está yendo bien, o sí le empieza a ir bien en el certamen entre la Liga Mexicana y la MLS, porque ya hemos hablado de cómo Chivas cayó, San Luis también perdió, y Santos también perdió ante el New York City 2-0 en el duelo también correspondiente a la primera jornada de ese torneo. Parte de lo que ha seguido ocurriendo allá en Estados Unidos y también algunos partidos aquí en México. Como ya les comentábamos, también Cruz Azul es uno de los equipos que ganó su primer partido en la Leagues Cup 2026. Ya lo informábamos en el resumen, pero les doy un poco más de información sobre la medalla de oro que consiguió la selección mexicana sub-23 en los Juegos Centroamericanos y el Caribe, y del Caribe, esto como parte de la categoría femenil frente a una selección de Colombia que se quedó pues a minutos de arrebatársela a la selección mexicana. Y entonces, por cuarta ocasión consecutiva, el equipo tricolor está conquistando esta presea dorada en la justa regional, 1-1 en el tiempo regular y 4-2 en penaltis. Entonces se está confirmando pues el dominio del equipo femenil mexicano en este certamen. Son las 6:50 de la tarde. Vamos a escuchar en este momento, vamos a retomar la conversación que tuvimos con Basti Santoyo. Es justo y necesario cuando es viernes, pues hablar de nuestras relaciones de pareja, de esas cuestiones incómodas que sí o sí tenemos que dialogar. Nuestra terapeuta Basti Santoyo, ¿cómo estás, Basti?
1: Muy bien, Blakely, ¿tú cómo estás?
0: Bien, contento de escucharte. Vienes a plantearnos un tema muy interesante. Basti también es co-host del podcast de Mentes Conectadas. Cuéntanos, infidelidad, perdonar es opcional, sanar no.
1: Híjole, es un tema, como tú lo dices, bien bien interesante, pero también es un tema bien escabroso que la mayoría de nosotros no quisiéramos que sucediera al estar en un vínculo de pareja, sobre todo. Entonces, yo creo que es importante definir qué es la infidelidad. La infidelidad va a ser una ruptura de un acuerdo o también de una promesa que se hizo dentro de una pareja con la premisa de la exclusividad. Y aquí Algunas veces es explícita. ¿A qué me refiero con esto? Que a veces sí se habla en la pareja que vamos a tener esta exclusividad, que ojo, la exclusividad no tiene que ver únicamente con lo sexual, también puede ser afectiva y romántica, pero la mayoría de las veces este acuerdo se da de manera tácita, o sea, lo vamos entendiendo, entendemos que por estar vinculados en una pareja, así tendría que ser, y pues la realidad es que yo siempre les digo a mis pacientes, tienes que hablar las cosas. Siempre es importante clarificar el vínculo para que no exista esa ruptura del acuerdo de exclusividad. Y luego hay que ver por qué sucede o cuáles son las causas más comunes que hay para que las personas lleguen a la infidelidad, porque muchas veces pensamos que cuando alguien es infiel dentro de la pareja es porque se acabó el amor, y la verdad es que va muchísimo más allá de eso. Hay realmente 8 motivos que Lemiller, que es un psicólogo norteamericano, hizo todo un estudio en relación a la infidelidad en la pareja, y él sacó factores de riesgo y él determina 8. El primero que dice es la ira, o sea, el vengarse de la pareja con una infidelidad por alguna cosa que no haya perdonado o que no haya sanado, y no necesariamente una infidelidad previa de la otra persona. Otro motivo, otro factor de riesgo, sí es el deseo sexual, o sea, se busca hacer cosas que en la pareja no se pueden hacer, o se busca tener muchísima mayor frecuencia, o incluso únicamente nada más explorar una fantasía fuera de lo que es la pareja. Y sí, como tercer elemento, él lo pone que la falta de amor. A ver, no es únicamente lo que va a pasar para que seas infiel, pero sí puede ser un motivo. El ya no amar a la persona, o el también ya no sentirte amado y sentir que estás con la persona incorrecta. Otro factor es la negligencia. ¿A qué nos referimos con la negligencia? Pues cuando la persona siente que la pareja la ignora, que ya no la incluye, o que hay exageradamente conflictos y que no se logra tener tiempo de calidad. Otro factor es la falta de compromiso, o sea, este tiene que ver muchas veces con relaciones que están iniciando y no se tiene claro qué es la relación, y no se han puesto reglas, y no se han puesto límites, pues ahí tiende a suceder esto. Otra cosa que también puede pasar es los factores situacionales. A ver, es una realidad que existen, y ahorita lo vamos a ver, diferentes formas de infidelidad, pero uno muy específico es el situacional, o sea, de pronto, si me fui de viaje con los amigos, si estaba tomado, si estaba de vacaciones, o si incluso estos 3 factores se conjugan, pues también puede ser que haya una situación de deslealtad en este sentido. Otro factor es el autoestima. Muchas veces tenemos una tendencia a validarnos como personas a partir de lo que los demás nos hacen sentir. Entonces, para sentirme atractivo o atractiva o deseado o deseada, voy a cometer una infidelidad. Y el último, que parece muy simple, pero en verdad no lo es la variedad. O sea, tiene que ver con el hecho de querer cosas diferentes y poder saber que tengo opciones de experimentar cosas nuevas. Esto es muy común que en consulta las personas digan, es que ¿qué tiene él que no tenga yo? ¿Qué tiene ella que no tenga yo? Yo les digo, pues todo. Porque realmente una persona diferente que estuvo involucrada, o sea, un tercero que estuvo involucrado en la relación, pues es alguien completamente distinto. Entonces, estas serían las causas por las que se puede llegar a esta situación de infidelidad. Y luego hay diferentes tipos, Raquel, porque pensamos que el único tipo de infidelidad y exclusividad que queremos en una pareja es el sexual, y la verdad es que no, hay diferentes. Por ejemplo, está la infidelidad emocional, que es compartir una intimidad profunda que tiene que ver con secretos, sentimientos hacia otra persona que no es la de la pareja, y esto no tendría que ver nada con lo sexual. También está el tipo de infidelidad virtual u online, o sea, usar las redes sociales o también aplicaciones de citas para tener conversaciones eróticas, para tener conversaciones íntimas sin necesariamente llegar a un contacto en lo presencial. También está el tipo de, este luego no me encanta porque creo que causa el mismo daño, pero es el término de microinfidelidades, que se manejaría como acciones sutiles, pero constantes de coquetear con alguien, o sea, ocultar mensajes o buscar muy asiduamente la validación externa sin admitir que hay un compromiso actual. O sea, cuando te preguntan y tienes novia y tú la niegas, o cuando no es un tema del que hablas para poder como seguir estando en coqueteo con alguien más, eso se le llama microinfidelidad. También está la infidelidad de fantasía. ¿A qué me refiero con esto? Bueno, que cuando se cultiva un deseo intenso y recurrente por otra persona, siempre priorizando esta imagen idealizada por encima de la pareja real. No es necesariamente tener un contacto físico, pero es tú aumentar la fantasía de lo que podría pasar y empiezas a hacer a un lado a la pareja. Y la otra es pues por adicción o por compulsión. Se busca de manera repetitiva y se está fuera de control al tratar de tener encuentros sexuales o afectivos con una persona como válvula de escape, no únicamente de la relación, sino de tu vida en general. Hay N cantidad de tipos de infidelidad, hay incluso autores que mencionan 14, pero a mí me pareció importante mencionar estos. Otra cosa que es muy importante mencionar, Raquel, es que la infidelidad jamás es culpa de la víctima, vamos a ponerlo así, o sea, de quien recibe la infidelidad. Con esto no quiero decir que no se es responsable de que el vínculo se deteriore. O sea, claro que cuando dos están en una relación, los dos son corresponsables de lo que pase ahí. Pero la infidelidad es una decisión que tiene que ver únicamente con una persona y eso va de acuerdo a sus valores y creencias. Entonces, quitar esta idea de que si mi pareja me fue infiel fue porque yo fallé, la verdad es que libera muchísimo, muchísimo a las personas. Ahora tú hablabas de perdonar o no. La verdad es que perdonar no siempre se puede, no siempre se logra, pero lo que sí tienes que lograr es hacerte las preguntas necesarias para que tú reconozcas si puedes estar en ese vínculo o no puedes estar en ese vínculo. Y ahí tienes que preguntarte qué estás sintiendo a partir de lo que pasó. Muchas veces se hace toda una práctica de investigación hacia lo que sucedió con el otro y nos rompemos la cabeza tratando de armar una historia que en verdad no nos va a hacer sanar, nos va a hacer muchísimo más daño. Entonces, no necesariamente necesitas perdonar, pero sí necesitas revisar qué está sucediendo en tu mundo emocional a partir de eso. ¿Cuáles son las cosas que suceden cuando hay una infidelidad? Pues finalmente hay un impacto inicial que conlleva sí o sí un duelo, porque la relación como tú la tenías pensada, pues muere ese ideal que tú tenías. Y luego, ¿qué tiene que suceder después de que muere este concepto que tú tenías de tu relación? Tienes que evaluar tu vínculo, o sea, debes de definir con calma si deseas apostar por reconstruir esa relación, porque realmente una infidelidad tumba muchísimas cosas. La principal es la confianza y la lealtad que yo le voy a tener a esa persona, o si decides terminar la relación. Aquí no hay respuestas correctas o incorrectas. Aquí, si tú no decides reconstruir la pareja, estás en ese derecho, y si decides continuar con la pareja, también estás en ese derecho. Hay que cortar el contacto externo, o sea, cuando hubo un tercero, sobre todo cuando hubo un tercero que estuvo N cantidad de tiempo en esta situación de infidelidad, pues la verdad es que lo más sano es que se rompa definitivamente el lazo con esa persona, porque eso va a implicar que la persona que cometió la infidelidad va a estar en arrepentimiento y nosotros vamos a poder confiar de manera menos compleja en esta persona. Hay que asumir responsabilidades, la que dice, quien cometió el engaño sí debe, como lo dije hace un momento, mostrar arrepentimiento, que es hacerlo desde un lugar de honestidad y no solo pedir disculpas por el daño, o sea, es realmente entender por qué llegó a esa situación para entonces poder restablecer la relación. Ahora, ¿cuáles son los pasos para poder restablecer la relación? Tiene que haber transparencia, o sea, se van a tener que hacer nuevos acuerdos que puedan ayudar a la persona que sufrió la infidelidad, pues a disminuir la incertidumbre. Se tiene que cuidar el espacio personal, tienes que trabajar con tu autoestima y apoyarte en círculos seguros de confianza. Tienes que también cuando decidan estar juntos, saber exactamente cuáles fueron los elementos que estuvieron en falla para poder atacarlos. Y como último paso, realmente la mayoría de las veces no se puede reconstruir un vínculo de pareja si no van a terapia. Y aquí no nada más es a terapia de pareja para solucionar lo que sucedió en el vínculo. También se tiene que tomar terapia individual porque una no es intercambiable con la otra, la Kelly.
0: Y de todo esto están hablando en el nuevo episodio de podcast de Mentes Conectadas, ¿correcto?
1: Así es, nosotros en Dementes Conectadas sacamos un episodio donde obviamente hacemos toda una reflexión, incluso desde lo orgánico, de qué pasa con una persona cuando le son infiel, o sea, de todo este sistema nervioso que se activa como un sistema de alerta, y hablamos de las consecuencias y hablamos más a profundidad de cómo podemos reconstruir o no una relación.
0: Excelente, Basti Santoyo, terapeuta y co-host del podcast de Mentes Conectadas. Gracias por compartirnos esta reflexión y estas definiciones importantes para quienes vivimos en pareja.
1: Gracias a ustedes y espero que nos escuchen en Dementes Conectadas.
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1: Ya las 7 de la noche, con 11 minutos, escuchas Angel Blue con Mujer Letal. Súbele.

0: Ya a las 7 de la noche con 20 minutos. Qué rico pasarla esta tarde, noche ya contigo en Factor 96.1. Energía total, andamos con toda la actitud como debe de ser. Yo soy Angelique Salazar, te voy a estar acompañando hasta las 9 de la noche. Ya sabes, cerramos tú y yo esta hermosa noche. Comunícate conmigo, 444-8442-961. Mándame tu mensajito. ¿Cómo va tu tarde? ¿Te vas a aventar? ¿Te vas a atrever a ir a ver a la Trevi? ¿O qué? ¿O vas a decir, no, Angelique, yo no soy de esos, me engento mucho? Y es que sí pasa, ¿eh? Digo, luego habemos muchas personas que como que la tanta masa, oye, si no se engenta. A mí me duele la cabeza, de repente yo ya me siento como que mareada y es, ¿sabes qué? Ya, me tengo que ir, no puedo más, se cancela todo, vámonos. Y es que sí pasa y muchas veces. ¿Tú eres de esas personas que te pasa? Ok. Mándame mensajito 444-8442-961. Te tengo noticias para el ratito. Te tengo también malas noticias. Pero bueno, del mundo del espectáculo. Y también videos virales que han estado circulando en redes sociales sobre la nueva película de Spider-Man. Cosas muy, muy chidas y muy buenas para este viernes, señores. Porque ya es viernes y el cuerpo lo sabe. ¿Sabes que el cuerpo lo sabe cuando ya empiezas a escuchar? Híjole, los sonidos mágicos. Y a las 7 de la noche con 22 minutos, 7 con 22, voy a la pausa. Yo regreso con más. Estás en Factor 96.1, energía total. Y andamos con toda la energía, voy y vengo.
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0: Ya las 7 de la noche con 39 minutos. Estás en Factor 96.1, energía total, y arrancamos con todo lo bueno de esta vida, oye. Por acá nos manda el mensajito. A ver, dice: ahora sí ya hay señal en el app. Preciosa locutora, preciosa tú, oye. Dice: ya me estaba preocupando. Bueno, ¿por qué? Porque no tenías la señal. A mí se me hace que yo creo que no traías datos. No es que la aplicación haya estado fallando, sino que tú no traías datos. Pienso yo. No lo sé. Pero qué bueno que ya estás sintonizándonos a través de Factor 96.1, energía total. ¿Cuánto? Del 1 al 100, ¿cuánta energía traes hoy? Porque ya es viernes, señores. Ya es viernes y no sé si todos, si estén por aquí o no. O si a lo mejor todos andan allá con la Gloria Trevi.
1: ¿Hay alguien aquí con vida?
0: ¿Quién anda por ahí?
1: ¿Pueden escucharme?
0: ¿Quién anda por ahí? Comunícate conmigo, 444-84-42-96-1. Y mira, acá dice, aquí, acá no sé. ¡Ah, sí es cierto! Es que, ajá, dije ya, de Houston. I get it, I'm sorry. Ya la capté. Discúlpame. Pero no, qué padre, qué bueno que ya esté sintonizándonos. Y fíjate que, déjame te cuento, te comento y te comunico. Imagínate que tu pareja te prepara una sorpresa de cumpleaños. By the way, para todos los que anden cumpliendo años, muchísimas felicidades a mi manada, a mis leones. Muchas felicidades. Y es que fíjate que lo que vimos en redes sociales, tú quieres prepararle una sorpresa de cumpleaños a tu pareja, ¿no? Pero la sorpresa termina siendo para un niño que ni siquiera existe. ¿De qué te estoy hablando? Y es que resulta que vi un video que se está haciendo viral, un video bastante peculiar. Una mujer quiso sorprender a su esposo por su cumpleaños número, escucha bien, por su cumpleaños número 32. Así como lo escuchas. Por su cumpleaños número 32, y pues se le ocurrió contratar nada más y nada menos que al Hombre Araña, Spider-Man. Y todos dirías: ¡ay, qué bonito! ¡Qué precioso! Pero hasta aquí todo iba perfecto, ¿eh? El personaje llega a la fiesta con su traje completo de Spider-Man, muy guapo el muchacho, dispuesto a hacer pues su aparición especial y convivir con el supuesto cumpleañero, ¿no? Y, pero,

Ay, no, es que me cae que me acuerdo del video y me da muchísima risa. Porque aquí viene lo bueno. Según la historia que acompaña el video, el hombre araña habría llegado pues preguntando por el niño del cumpleaños. ¿Estás de acuerdo? Entonces empieza a buscarlo entre los invitados, se atraviesa, que si en una mesa, que si en la otra mesa, como pues si estuviera tratando de encontrar al pequeño homenajeado. Y el problema fue que después de buscar un rato, ¡qué oso! Se dio cuenta pues, de que algo pues no andaba bien. El supuesto niño era un pequeñín de 32 años, no más. Y no, pues claro, imagínate la escena, oye, el Spider-Man completamente desorientado, perdido, y ahí buscando al niño entre todos, y pues nomás no aparecía. Ay, no, qué oso, de verdad. Yo voy a hacer esa ahora en mi cumpleaños próximamente. Voy a contratar a Elsa de Frozen. Y que me encuentre, oye. Y nada, pues es que esta situación, claro que provocó muchísimos comentarios en las redes sociales de que, pues, digo, unos burlándose, otros diciendo como de, oye, no manches, no te pases. Y había de todo, ¿no? La publicación, pues, aseguró que fue la esposa quien contrató al personaje para, pues, darle una sorpresa. Pero, pues, al parecer ahí hubo una pequeña confusión con la información del festejo. Simplemente el hombre araña pues entendió que iba a ir a sorprender a alguien, pero el sorprendido fue él. Estuvo muy loco, ¿eh? Pero muy bueno, muy bueno. Ya a las 7 de la noche con 44 minutos. De por acá me dice... ¿Ah? Aquí, ¿cómo? ¿Pero por qué? ¡Claro que no! Es que dice que por acá traemos sueño. ¿Pero cuál sueño, oye? Pero por supuesto que no. Aquí el sueño no existe. Y más porque empieza el viernes. Y empieza lo bueno. Empieza lo bueno en este viernesito. Quédate conmigo hasta las 9 de la noche. Yo soy Angélica Salazar. Estás en Factor 96.1. Voy a la pausa. Yo regreso con más.

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1: Ya las 7 de la tarde con 57 minutos. Estás en Factor 96.1, energía total. 444-8442-961 para que te comuniques conmigo. Oye, ya nos mandaron por acá. A ver, dice así: hola, ¿crees que nos puedas poner la chona para prendernos? Porque ya tenemos cerveza, pero como que algo está faltando. Sí, ¿verdad? A ver, esta petición, ok, la chona. Yo digo, a ver, vamos a ponernos serios. ¿Qué clase de viernes vamos a tener? ¿Qué clase de viernes vamos a tener? Porque pedir la chona, pues desde ahorita ya, pues viene con intención, ¿no? Yo digo. Hoy no más.
2: Y arriba yo, mi papá y la chona.
1: ¿Dónde estás escuchando a la chona? ¿En la carne asada? ¿En la borrachera con los amigos? ¿En una fiesta familiar o ya andas manejando? ¿Dónde estamos escuchando a la chona, oye? Digo, ¿pa' qué invites, oye?
2: Contaré la historia.
1: No importa dónde estemos, oye, la chona siempre va a ser la chona, sí o no. Hasta en los festivales de música electrónica la terminan poniendo.
2: La chona, su marido dice. No sé qué hacer con ella. Diario va a los bailes y se compra una botella. Diario va a los bailes.
1: No, hombre, la chona con una.
2: La banda con la primera.
1: Con una coronita.
2: Y la chona luego busca bailador.
1: Pero a ver. Paren todo. Necesito foto y video de que realmente.
2: Bravo, bravo, chona, nadie te...
1: Ya están empezando el viernes.
2: Bravo, bravo, chona, nadie te puede igualar. Y la chona se mueve. Y la gente le grita, no es mejor que la chona.
1: Oye, qué agusticidad en este viernes. Rico, a gusto, sabroso. Ya se siente. ¿A dónde paso por mi carne asada, oye? ¿A dónde? Porque urge, porque se necesita. Oye, mándame la foto, ¿eh? A ver si es cierto. Ya a las 8 de la noche, 8 en punto, voy a la pausa, yo regreso con más. Esto es en Factor 96.1, energía total.
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0: Ya las 8 de la noche con 18 minutos, con 19 minutos ya. Justo volteé y cambió. Ya las 8 con 19. Estás en Factor 96.1, energía total. Oye, por acá nos mandan mensajito. Dice, buenas noches, saludito para mi esposa Dulce Medellín. Oye, saluditos, Dulce, que te la pases muy bonito en esta noche con tu esposito. Que disfruten su viernes. Oye, dice también que una canción de Yatra. Esa es muy buena, muy buena esa canción. Ojos Marrones, creo que es una de mis favoritas, la colaboración de Lazo con Yatra. Yo creo que esa canción para esta noche con... con ustedes los esposos enamorados, oye.
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0: Dulce, ¿tienes los ojos de qué color?
2: Ella sí se lleva bien. Ven con mis amigos, nunca discutimos lo que siempre.
0: Muy buena rola para un viernes.

0: Chelazo. Oye, ya las 8 de la noche con 20 minutos. Y déjame te digo, te comento, te comunico y te chismeo. Que llegamos a una hora que pues es la hora sad. Y es que yo te traigo una información muy importante.
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0: Yo sé. Pero oye, si tú eres fan de The Killers, esta noticia a lo mejor te pone un poco triste. Llamó muchísimo la atención porque Brandon Flowers está poniendo sobre la mesa la posibilidad de alejarse de la música. Y ojo, a ver, no significa que ya se retiró ni que The Killers se acabó, no. Pero el propio cantante reconoció que pues sí está atravesando un momento de muchísima reflexión sobre su carrera. Brandon tiene 45 años y después de más de... ¿cuántas décadas? Más de dos décadas de estar de gira, pues de escenarios, de hoteles, de aviones, de toda la presión que implica pues ser una estrella de rock, es un artista, pues confesó que se está preguntando algo bastante fuerte. ¿Cuánto tiempo más quiere seguir haciendo eso? Y hay algo que me parece también muy interesante que me llamó un poco la atención, porque, a ver, no está diciendo que odie la música ni que ya no quiera cantar. De hecho, reconoce que todavía existe una parte de él que disfruta mucho la conexión con el público y esa pues sensación, ¿no?, de querer estar arriba de un escenario, pero también habla de ese desgaste que viene después de tantos años de giras y de lo difícil que puede ser pues mantener esa motivación, ¿no? Digo, por mucha gente que esté ahí contigo, que tu familia te esté apoyando y todo, pues al final de cuentas sí llega a ser un poquito cansado. Incluso habló de su papá y de cómo lleva una vida muchísimo más sencilla. Brandon contó que su padre nunca ha tenido mucho dinero y sin embargo, pues es una persona feliz y eso lo hizo pues cuestionarse muchas cosas sobre su propia vida, su éxito y qué es lo que realmente le da satisfacción. Ahora, Brandon, ojo, Brandon no está desapareciendo de la música por ahora, ¿ok? Al contrario, el próximo 21 de agosto, si no mal recuerdo, sí, un día después de mi cumple. 21 de agosto, fíjate que va a lanzar Treasures, su tercer álbum como solista y el primero que publica en más de una década. Además, ya tiene programada también una gira para septiembre y octubre. O sea, todavía vienen muchísimas cosas para Brandon. Todavía no va a desaparecer del todo, pero ya lo está considerando. Así que tranquilos. No hay anuncio de retiro definitivo. Simplemente, pues, lo está considerando, se lo está cuestionando si quiere seguir viviendo para siempre al ritmo de una estrella de rock o darse un respiro. Pero digo, a muchos sí los puso tristes y por ahí en redes luego hacen mal uso de la información que hay. Entonces yo aquí te lo digo, te lo comento, pura cosa verídica, ¿ok? Ok. 8 de la noche con 24 minutos, voy a la pausa, yo regreso con más. Estás en Factor 96.1, energía total.
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noche, las 8 de la noche con 36 minutos. Acabamos de escuchar a Shawn Mendes con mi queridísima, hermosa, preciosa Camila Cabello. Y pues señorita, ¿no? Señorita es lo que estábamos escuchando. Y déjame te digo que ahorita que estábamos escuchando esta canción, nota, nota de un romance oficial en Hollywood. Y te estoy hablando de Shawn Mendes. Ya hizo oficial su relación con otra persona que no es Camila Cabello. Es con Bruna Marquezine. Resulta que pues después de varios meses de rumores de que sí andan, de que no andan, de que fotos juntos, varias apariciones que ya prácticamente gritaban son novios, pues Shawn finalmente decidió dejar de jugarle al misterioso y confirmó públicamente esta relación. Ya lo sabíamos, pero pues todos nos íbamos a sorprender, ¿no? A hacerlos sorprendidos. Ya sabíamos de esta relación. Pero a ver, es que aprovechó el cumpleaños número 31 de Bruna, que fue el pasado

0: fueron vistos, o sea, hace un mes, fueron vistos juntos en la playa de Sao Conrado en Río de Janeiro. Entre abrazos, risas, uno que otro besuquillo por ahí. Pues así que digamos que el secreto tan guardado, pues no estaba, ¿verdad? Era un secreto a voces. O sea, ya todos sabíamos, pero ellos pensaban que no sabíamos. Y por si el nombre, a ver, de Bruna Marquezine no te suena o sí te suena, te comento y te digo que ella es una actriz brasileña que también ha trabajado en Hollywood. La vimos, por ejemplo, en Blue Beetle, en esta última película, y además tuvo anteriormente pues una relación bastante conocida con el futbolista Neymar. Ya sabes quién es, ya lo ubicaste. Pues es ella. Así que Shawn Mendes pues oficialmente ya tiene nueva novia. Él está feliz y ahora la pregunta es, ¿tú qué opinas de esta pareja? ¿Lo veías venir o de plano no lo tenías en el radar? Porque digo, también fue muy, muy sonada la relación de Camila Cabello con Shawn Mendes, de que andaban y luego cortaban y luego regresaban, cortaban, regresaban y todo. No era tan estable hasta que finalmente, pues ya, decidieron darle fin. Y Camila Cabello fue la que dijo, ¿sabes qué? Hasta aquí llegamos. Bueno, quién sabe, ¿verdad? Eso fue lo que se dijo en redes sociales, los portales de noticias locales. Pero en realidad, bueno, ellos son los únicos que saben la verdad. ¿Tú qué opinas acerca de esta parejita? ¿Te gusta? ¿No te gusta? A mí sí me gusta. Digo, la chava creo que me cae bien. Y aunque no me cayera bien, pues ¿qué? ¿Tú qué, Angelique? ¿Tú qué? Pues son ellos. Ya a las 8 de la noche con 40 minutos, 8:40, voy a la pausa. Yo regreso con más. Estás en Factor 96.1, energía total. Y me quedo contigo hasta las 9.
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1: Gregor Salto. 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
2: ¡Ya nos vamos! ¡Nos vamos, oye! Ya a las 8 de la noche con 59 minutos. ¿A dónde nos vamos de party? ¡Party loca! Porque ya es viernes. Para el otro lado. ¿A dónde los vamos? ¿A dónde nos vamos a ir y a dónde vamos a ir a abrirlas? ¿A dónde? Ya estamos listos, ya estamos listas para arrancar el fin de semana como debe de. Al otro lado. Oye, yo feliz de haberte acompañado en esta nochecita, en este viernes. Cerrar la noche como se debe, tú y yo. Juntos. ¡Ay! ¡Qué emoción! Angelique, bájale tantito. Espérate. Más tardecito vemos. No, hombre, no. Angelique, andas desatada. ¿Y qué tiene? ¿Y qué tiene? Porque ya es viernes. Y el cuerpo lo sabe, chiquitilla. Dale pa' un lado, pa' el otro lado. Oye, pues yo feliz de haberte acompañado en este viernesito, de cerrar la noche contigo. Cuídateme mucho, que tengas y pases una preciosa, hermosa nochecita y un excelente fin de semana. Mañana nos escuchamos en punto de las 4 de la tarde. De las 4 de la tarde es correcto, de 4 a 8. Voy a estar por acá contigo. Y me vas a platicar de todo, ¿eh? No quiero que me dejes sola, no lo voy a permitir. No lo permito. Cuídate mucho. Pasa un bonito, ya lo que resta del viernes. Y mañana nos escuchamos. Yo soy Angelique Salazar, estás en Factor 96.1, Energía Total. Y mañana te quiero con todo. Bye, bye.

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0: ¿Sabes qué están leyendo algunos jóvenes cuando se encierran horas con el celular? No siempre son memes o videos graciosos. En ciertos rincones de internet existe un mundo donde el odio hacia las mujeres se disfraza de fraternidad masculina, donde la frustración se convierte en resentimiento organizado y donde los discursos de odio en línea ya han cruzado la pantalla para convertirse en violencia real. Ese mundo tiene nombre. Se llama Manósfera. La Manósfera es un ecosistema de foros, redes sociales y blogs donde se promueven la misoginia, el antifeminismo y una masculinidad que se siente amenazada. Dentro de ella habitan los llamados incels, que significa célibes involuntarios, hombres que se describen como incapaces de tener pareja y que culpan a las mujeres de su situación. Entre ellos, manejan un lenguaje propio, llaman chat al hombre exitoso con las mujeres, Stacy, a la mujer atractiva que consideran inalcanzable. Y se llaman entre sí broncels, hermanos incels. Puede sonar a jerga inofensiva, pero no lo es. En 2018, un hombre influido por esta ideología atropelló a varias personas en Toronto, Canadá, dejando 10 víctimas mortales. En algunos de estos espacios no solo se comparte frustración, se alienta abiertamente a la violencia. ¿Pero por qué ocurre esto? Los especialistas del Programa Universitario de Estudios sobre Democracia, Justicia y Sociedad de la UNAM identifican 3 factores. Primero, la frustración captada por los algoritmos. Las plataformas digitales detectan la dificultad de estos jóvenes para establecer vínculos afectivos y les ofrecen contenido cada vez más radical. Segundo, el mandato patriarcal, la creencia de que el hombre merece el cuerpo de la mujer y que si no hay conquista, surge el deseo de destrucción. Y tercero, el antifeminismo digital, una reacción organizada para frenar el avance de los derechos de las mujeres. Lamentablemente, el discurso de odio ha cobrado vidas en México. La tragedia en el Colegio de Ciencias y Humanidades, Plantel Sur, y la pérdida de 2 profesoras en Michoacán son llamadas de atención sobre cómo las ideologías misóginas promovidas en redes sociales se materializan en agresiones letales. La solución no puede ser solo policial. Se necesita desactivar el mandato patriarcal desde la raíz. Crear espacios de escucha colectiva para que los jóvenes transiten su dolor y su frustración sin recurrir a la agresión. Atender la salud mental de quienes están en riesgo de radicalización. Y de construir el mito de la conquista masculina. Enseñando a gestionar el rechazo sin convertirlo en odio. La manósfera no es un problema lejano ni ajeno. Está en el celular de nuestros hijos, alumnos, vecinos. Pregunta, escucha, observa. Porque como advierte la ONU, las narrativas de estos espacios ya no se limitan a nichos de internet. Están influyendo en la forma de pensar, de votar y de tratar a los demás. El silencio no es neutralidad, es complicidad. Con información de la doctora Rosaura Martínez Ruiz, de la Facultad de Filosofía y Letras de la UNAM. Un guión de Leonardo Santiago, con información del portal Ciencia UNAM. Les saluda Mónica Genis.
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1: Hola, hola, bienvenidos a un nuevo episodio de Ya Oíste. Yo soy Génesis Sainz Silva, un gusto estar con ustedes. Hoy abordaremos un tema que la verdad yo siento que es muy poco conocido, pero que es muy importante hablarlo, y es el embarazo psicológico. Y para ayudarnos a entender qué es, por qué ocurre, cómo se trata, nos acompañan la doctora Diana Bautista II, que es ginecóloga. Mucho gusto, ¿cómo está, doctora?
6: Muy bien, un placer estar con ustedes y muy contenta de hablar de ese tema.
1: Uy, se va a poner interesante. Y también tenemos a nuestra queridísima amiga Sharon Paredes, ella es neuropsicóloga, ya nos ha acompañado en otros podcasts. Bienvenida, ¿cómo estás?
7: Muchas gracias, aquí de vuelta, ya sabes que me encanta estar con ustedes, compartiendo conocimientos.
1: Uy, yo soy feliz porque siempre que les digo, cuando iniciamos el podcast, nos desconectamos del mundo y aprendemos. Me gustaría que nos contaran un poquito de qué es en realidad esto.
6: Ok, pues el embarazo psicológico es una condición en donde la mujer cree que está embarazada, pero además tiene síntomas de embarazo. Entonces, dentro de estos síntomas, pues podemos tener congestión mamaria, crecimiento abdominal, sensación de movimientos fetales. Puede wow. llegar hasta el punto en que la paciente puede tener contracciones.
1: ¿Qué?
6: Entonces, tiene todos los síntomas de una paciente embarazada y hasta muchas veces hasta exacerbados.
7: Otro de los síntomas que comparte la doctora, incluyamos la amenorrea. Y es algo muy importante que dice la doctora, no es una cuestión solamente de creerse, porque los síntomas están ahí. Exacto, los síntomas son reales. Entonces, estamos hablando no solamente de una cuestión psicológica, no solamente de una cuestión fisiológica, sino también neuroendocrina, ¿no? Porque también tiene que ver los cambios hormonales. Uh-huh. Entonces, ¿en qué se presentan estas situaciones? ¿En dónde las podemos ver? En personas, en mujeres que hayan tenido un duelo, por ejemplo, perinatal, postnatal, también en personas que tengan muchos deseos de quedarse embarazada, también se presentan en pérdida de pareja. Pero está muy asociado, ¿verdad?, con esta obsesión, puede llegarse a convertir en una obsesión o también este deseo intenso de estar embarazada, ¿no? Entonces, no solamente en eso, también en personas que incluso tienen miedo de quedarse embarazadas.
1: Creo que he escuchado más esa parte del miedo porque, pues claro, ¿no? O sea, se protegen y todo, pero dices que yo no quiero. Y tantito a lo mejor no vino su periodo porque a lo mejor se estresó de que justo ya dijo, ya no, ¿qué acabo de hacer? O el trabajo y no les baja, ¿no? Entonces es como de ya. He escuchado más que es por el miedo que por otra, que es la parte justo del duelo. Eso se me hace muy interesante. O sea, a partir de un duelo, ¿vuelven como esa parte, se activa o cómo es eso?
7: Sí, o sea, digamos que son situaciones o factores de riesgo y más en una mujer que probablemente, ¿verdad?, tiene un historial para procesar emociones de una manera no confrontativa. ¿Cómo se puede diferenciar? Que en la psicosis, una vez que ya es revelado a través de estudios, ya sea de sangre, ¿no? O también, sí, en este tipo de estudios clínicos en donde ya se le menciona a la mujer, no estás embarazada. Cuando es psicosis, a pesar de que me están diciendo la verdad, yo todavía me aferro. Entonces, aquí, por ejemplo, tendría que ver con una cuestión de cómo se conecta con la realidad. Y, por ejemplo, en otras situaciones que no tienen que ver con psicosis, todavía la persona sí mantiene este contacto con la realidad porque llega a cuestionarse. Claro. Y entonces los síntomas que tuve que fueron, entonces puede que se trate de otra cosa, o sea, todavía tengo un cuestionamiento reflexivo.
6: De hecho, la paciente, bueno, hay que diferenciar, hay la paciente que también simula, esa es la paciente que no va a tener síntomas, sino que dice yo estoy embarazada y me lo estoy inventando, ¿no? Por ciertas cuestiones psicosociales principalmente. Okay. Pero la otra es la que ella cree que sí está embarazada. Y la que, como ya mencionamos, tiene síntomas y que además se hace prueba de embarazo.
1: Esa es la se me vino, qué bueno que lo mencionó, porque se la hacen la prueba y sale positiva.
6: Hay cosas que pueden suceder. Una es la prueba puede salir, tienen falsos positivos. O sea, entonces la prueba confirmatoria es en sangre, es una hormona que se llama gonadotrofina coriónica, fracción beta. Okay. Que es exclusiva del embarazo y que se va duplicando, triplicando cada 48 a 72 horas. Oh. Sin embargo, lo primero que hace la paciente, pues eso, la mujer, es hacerse una prueba en orina.
1: Claro.
6: ¿Vale? Entonces, pueden haber elevaciones mínimas por la alteración neuroendocrina, pero esa hormona no va a elevarse arriba de 14 miliunidades. O sea, es muy poquito y es poco significativo. Entonces, ¿qué es lo que hacemos nosotros? Tomar esa hormona de control. Ahora, algo importante que tenemos, la presión social. Eso es súper importante, que actualmente muchas de las pacientes, más las que van al instituto, pues están embarazando ya un poquito más grandes, ¿no? Porque ya tienen una licenciatura, tienen posgrados, maestrías y todo eso. Pero también hace que la gente te diga, oye, ¿y para cuándo?
1: Ya se te fue el tren.
6: Ya se te fue. Yes. O vas a tener alteraciones, o no te vas a poder embarazar. Y fíjate que me he dado cuenta que hay como un piquito, como a partir de los 35 años, que la presión social como que pega todavía mucho más, ¿no? ¿No? De yo ya tuve tantos, o ya te casaste, o todo eso. Entonces, eso involucra mucho que las mujeres empiecen con este tipo de trastornos.
7: Hay algo importante que me gustaría mencionar, y es que Lice tiene el código mariposa, que justamente este código mariposa se centra en brindarle empáticamente a una mujer que ha pasado por un proceso de duelo peri o postnatal. Y entonces, en ese momento, lo que se recomienda es darle un espacio y también brindarle quizá contención emocional y consejería.
1: El tratamiento que lleva es más parte psicológica, va de la mano con la parte ginecológica. ¿Cómo es ese trabajo en conjunto para ayudar?
7: Es psicológica, o sea, una vez que ya se identificó que no hay un embarazo real, ya es psicológico, y en algunos casos puede ser con tratamiento farmacológico y con el psiquiatra.
6: La paciente tiene un por qué siente esos síntomas, ¿no? No de repente me los inventé.
1: De la nada.
6: Si bien están relacionadas con el deseo de un embarazo, también es cierto que, ejemplo, o sea, tenemos alteraciones en hormonas. Las mujeres nos regimos por hormonas.
1: Sí.
6: Todos nuestros días están regidos por hormonas y de acuerdo a la edad que tenemos, pues es obviamente si se disparan, si bajan, si se alteran y todo eso, ¿no? Yo les digo, es como de repente ir al dentista, ¿no? Pocas veces vas regularmente al dentista, ¿no? Lo mismo, pero cuando vas te encuentras todo lo habido y por haber. Igual sí. Con los ginecos, ¿no? Cuando vamos, pues encontramos todas las alteraciones hormonales que puedes llegar a tener y eso lo vinculamos a la sintomatología que tú tienes, tengas o no un deseo de embarazo.
1: Okay.
6: Entonces, en ese sentido, por ejemplo, muchas mujeres dicen, oye, yo digo que soy embarazada porque aparte de que no menstruo, pues tengo secreción por el pezón, ¿no? Y tengo salida de leche, ¿no? Lo que llamamos la galactorrea. Pero además yo siento que mis mamas están congestionadas, pero además siento que ya me estoy hiperpigmentando, ¿no? O sea, que me salen las manchitas del embarazo, dichoso melasma. Fíjate, me está creciendo el abdomen. Entonces, ¿de dónde me crece el abdomen si no estoy embarazada? Y puede ser esto tan prolongado como el trastorno que tenga cada paciente, ¿no? Porque hay unas que se pueden aventar los 9 meses diciendo que están embarazadas y hasta que ellas puedan aceptar una asesoría por psicología, porque tampoco las podemos obligar a ir.
7: De hecho, pues me gustaría dejar el correo de saludmental@iste.gov.mx si llegan a tener alguna otra duda también al respecto del tema, o bien alguna orientación, pues podemos responderles por correo electrónico.
1: Muchas gracias por acompañarnos en este podcast, en su espacio. Espero que se lo hayan pasado muy bien.
7: Claro, sí, muchísimas gracias a ti por invitarnos.
1: Para la próxima ya vamos a buscar más temas y que nos acompañen en esta mesa de debate. Perfecto, gracias doctora, gracias Sharon y gracias a ustedes por escucharnos hasta este punto. De verdad que el podcast no sería nada sin ustedes. Cambia mucho el escuchar y el tener información. Y pues recuerda que la salud mental también es importante para todos hoy en día. Yo soy Génesis Sainez Silva y fue un gusto estar con ustedes. Nos vemos en un próximo episodio de Chao Oíste. Adiós.

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3: ¿Alguna vez has escuchado a alguien decir, me cayó la solitaria, y no sabías si era un chiste o algo real? Pues es muy real. La solitaria es un parásito que puede medir hasta 7 metros de largo. Imagínate un gusano del tamaño de un poste de luz viviendo dentro de tu intestino. Pero lo más preocupante no es eso. Lo peor ocurre cuando sus larvas llegan al cerebro. Su nombre científico es Tenia solium y su ciclo de vida es un viaje complicado entre cerdos y humanos. Todo empieza cuando un cerdo criado en traspatio y sin control sanitario come algo contaminado con heces humanas que contienen huevos del parásito. Dentro del cerdo, esos huevos se convierten en larvas que se alojan en los músculos. Si una persona come esa carne cruda o mal cocida, las larvas llegan a su intestino, se pegan a la pared y crecen hasta convertirse en el gusano adulto, la famosa solitaria. Eso se llama teniasis. Pero si lo que una persona ingiere no son las larvas, sino los huevos del parásito, por agua o alimentos contaminados, el asunto se pone grave. Las larvas pueden viajar por la sangre y alojarse en músculos, ojos o, en el peor de los casos, en el cerebro. A eso se le llama cisticercosis. Y cuando llega al cerebro, se convierte en una neurocisticercosis, la forma más peligrosa. Puede provocar epilepsia, dolores de cabeza intolerables e incluso la muerte. De hecho, es la primera causa de epilepsia adquirida en adultos en muchas regiones del mundo. Este parásito tiene un truco maestro. Es capaz de engañar al sistema inmunológico, transformando la respuesta inflamatoria del cuerpo en una respuesta antiinflamatoria que le permite vivir años dentro de los tejidos sin causar síntomas. Es como un intruso que entra a tu casa, desactiva la alarma y se queda viviendo ahí sin que te des cuenta. El problema está ya cuando la larva muere, ya sea por medicamentos o por edad, y libera sustancias que desatan una inflamación brutal en el cerebro. Paradójicamente, muchas veces los síntomas más graves no los causa el parásito, sino la propia defensa del cuerpo al intentar eliminarlo. En México, los casos de cisticercosis han bajado mucho en las últimas décadas. Hoy se reportan menos de 300 al año, pero la enfermedad no ha desaparecido. La Organización Mundial de la Salud la tiene entre sus prioridades de eliminación para América hacia 2030. Y es que persisten comunidades donde la falta de agua potable, el manejo inadecuado de excretas y la crianza de cerdos sin control sanitario mantienen vivo el ciclo del parásito. Mientras tanto, se investigan moléculas del parásito que podrían convertirse en blancos para terapias más precisas, que ataquen al invasor sin desatar la tormenta inflamatoria. Erradicar la cisticercosis no depende solo de eliminar un parásito, sino de transformar las condiciones que le permiten existir. Cocinar bien la carne de cerdo, lavarse las manos, tener acceso a agua limpia, suena sencillo. Pero para millones de personas en México todavía no lo es. La lucha contra la solitaria es una lucha contra la desigualdad. Con información de la doctora Lucía Jiménez García, de la Facultad de Medicina de la UNAM. Les saluda Mónica Genis.
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3: Canciones que marcaron generaciones. Todos tenemos una canción que nos transporta a un momento de nuestra vida, no importa cuántos años hayan pasado. Bastan unos cuantos acordes para volver a una tarde cualquiera, a un primer beso, a un viaje con amigos o incluso a una despedida que todavía duele. Pero hay bandas que parecen entenderlo mejor que nadie. Porque no escriben canciones para llenar un disco, escriben historias donde, tarde o temprano, todos terminamos encontrándonos. En especial no vamos a recorrer una biografía, vamos a descubrir cómo cinco amigos de San Sebastián lograron que millones de personas hicieran suyas canciones que nacieron de pequeñas historias, conversaciones cotidianas y emociones universales. Bienvenidos a Especiales Factor. Hoy, la protagonista es una banda que ha acompañado a varias generaciones con melodías inolvidables y letras que parecen escritas para cada uno de nosotros.

0: El viaje es con la oreja de Van Gogh. Cuando escuchamos el nombre de la oreja de Van Gogh, es imposible no preguntarse de dónde salió. La respuesta es tan sencilla como el origen de la banda. Un grupo de amigos que compartía el gusto por la música y que encontró inspiración en la historia del pintor Vincent Van Gogh. Un nombre diferente, difícil de olvidar. Justo como las canciones que estaban por crear.
1: Pues ¿cómo surge? Pues un día dijimos, porque claro, ya hacíamos conciertos en bares de, o sea, en un lugar que venían solo amigos, y claro, de hecho hay algún cartel por ahí guardado que se llama Los Sin Nombre, porque es que no teníamos nombre, claro. Entonces dijimos, nos tendremos que poner algún nombre algún día. Y fue de una forma muy, muy, muy, muy tonta. Bueno, nosotros siempre hablábamos mucho de muchas cosas, y salió la historia de Van Gogh, y de bueno, de recortó la oreja. ¿La oreja de Van Gogh? Y por una vez estuvimos todos de acuerdo. Si nos llamamos larva.
2: Larva.
1: Y la oreja de Van Gogh, pues bueno, lo que pasa es que bueno, jamás pensamos que nos iban a preguntar tanto por algo que.
2: Claro.
1: Bueno, pues lo quedó de la manera así, digamos, claro. Más tonta.
0: En aquellos primeros años no había grandes escenarios ni planes de conquistar el mundo, solo ensayos, ideas y la ilusión de tocar juntos. Y aunque nadie podía imaginarlo, esa mezcla de amistad, talento y sensibilidad terminaría marcando la historia del pop en español. El grupo estaba formado por Pablo Venegas en la guitarra, Javi San Martín en los teclados, Álvaro Fuentes en el bajo, Jaritz Garde en la batería y poco tiempo después se integró una joven estudiante de economía con una voz muy especial, Amaya Montero.
3: Nos invitaron a cenar a La Tuna, a casa de una amiga, bueno, un choco que tenía el padre de una de ellas, y en esa cena estaba Amaya. Estaba Amaya y ahí le conocí, y bueno, estuvimos cenando, yo no sabía que cantaba, y en un momento de la cena, sus amigas le pidieron que cantara una canción. Y bueno, al principio le dio vergüenza, pero bueno, pidió que apagaran la luz, y bueno, yo me quedé alucinado. No me esperaba eso, una canción a capela, además estaba sentado yo al lado de ella, y bueno, me pareció algo increíble. Y entonces, bueno, como me acababa de juntar con mis compañeros, no teníamos cantante. Y ella, pues bueno, le llamé varias veces, dijo que no. Claro, hay que decirle que sí a un tipo que te ha dicho que vengas a probar vestido de Tuna. Claro, sí. Pero bueno, la verdad que ella le echó valor a la tercera llamada, creo que... Y bueno, pero bueno, la tercera sí se puso, y a partir de ahí... Es curioso qué cerca estamos muchas veces de que no pasen cosas maravillosas, ¿verdad? Yeah.

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2: En 1998 llegó su primer álbum, Dile al Sol. Sin imaginarlo, comenzaron una nueva historia que vendería millones de discos alrededor del mundo.

0: año después, apareció el disco El Viaje de Copperport, el álbum que los colocó en la cima. Fue entonces cuando comenzaron a sonar canciones que hoy son parte de la historia del pop en español. Cuídate. París.
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0: Soñaré.
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0: Y una de las favoritas del público.

Después de este álbum comenzaron las giras internacionales y miles de personas se identificaron con unas letras que hablaban de amor, nostalgia, amistad y esperanza.

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0: algo caracteriza a La Oreja de Van Gogh es que sus canciones cuentan historias. Historias sencillas, pero profundamente humanas. ¿Quién no ha dedicado alguna vez "Puedes contar conmigo"?
1: Solo
0: ¿quién no ha sentido nostalgia al escuchar 20 de enero? ¿Quién no ha cantado "Rosas" a todo pulmón? Cada canción parece escrita para alguien en particular, y quizá por eso siguen vigentes después de tantos años.

En 2003 pasó algo curioso. La banda lanzó una canción sin imaginar que terminaría siendo casi un himno. No fue escrita pensando en ser el gran sencillo, ni mucho menos en convertirse en una de las canciones más cantadas del pop en español. Pero bastó en un día de estos para que todos supiéramos cuál era. ¿Sabías que Rosas continúa siendo una de las canciones más escuchadas del pop en español, incluso 20 años después de su lanzamiento?

Y si te fijas, la mayoría de sus éxitos tienen algo en común. No tienen grandes arreglos, no necesitan efectos, son melodías sencillas, pero letras que parecen conversaciones. Tal vez por eso siguen funcionando 20 años después.

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0: Humor cotidiano, de una rutina, y justamente por eso terminó convirtiéndose en uno de los homenajes más emotivos que ha hecho la música en español.
1: Bueno, yo creo que lo que intentamos con esta canción es convertir todo ese torrente de estadísticas y bueno, esos datos escalofriantes de muertos y de heridos y de, en fin, y todo aquello, intentamos convertir toda esa estadística fría, que aunque real, como digo, es fría, y convertir eso en bajarlo a la realidad, ¿no? A intentar, pues bueno, a inventar una historia, pero bueno, un poco para ilustrar cómo es la atrocidad de un atentado, ¿no? Que más, claro, nosotros al público y a los que no estamos involucrados en el atentado, pues lo que nos llega es una noticia en las noticias, o sea, en el noticiero, en el... Como digo, datos estadísticos, ¿no? Pero la realidad es que hay personas con nombres, apellidos y que el 11 de marzo, aparte del 11 de marzo de un año, fue un jueves de una semana, ¿no? Y fue, pues bueno, y historias como la que se cuenta en el tren, la de esta chica, pues como esas hubo 200 personas que murieron, ¿no? Y que con historias tan pequeñitas para los demás y gigantes para uno mismo y bueno, y son ese tipo de... son cuando alguien acaba con una vida humana son ese tipo de historias las que con las que se termina, ¿no? Entonces queríamos subrayar eso, la parte humana de él.

0: Cuando Amaya Montero dejó el grupo en 2007, muchos pensaron que era el final. Pero la banda decidió seguir y apareció una voz distinta. No para reemplazar a nadie, sino para escribir un nuevo capítulo. Y contra todos los pronósticos, las canciones siguieron encontrando su lugar. En 2008 presentaron a Leire Martínez como nueva vocalista. No fue sencillo ganarse al público, pero con el paso de los años, Leire logró imprimir su propio estilo y formar parte de una nueva etapa del grupo.
1: Me lo planteé como, venga, voy, les conozco y paso un día, una experiencia. Sé que va a haber comparaciones, lógicamente. Igual que yo las haría, ¿eh? Pero, hombre, nerviosa estoy para lo que se me presenta y tengo ese toque de ese punto de tensión, ¿no? De a ver. Pero miedo intento no tener. Intento quitarle mucho hierro porque no me va a ayudar.

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2: Hay grupos que tienen éxito y luego está La Oreja de Van Gogh. Un grupo que logró algo mucho más complicado, que personas de distintas edades, en distintos países y en distintas épocas, sientan exactamente lo mismo cuando escuchan una canción. Porque al final, todos tenemos una historia que podría empezar con una melodía.

Hoy no solamente escuchamos canciones, visitamos recuerdos, porque quizás esto es lo que hace diferente a La Oreja de Van Gogh. No escribe sobre la vida de ellos, escribe sobre la nuestra. Y así llegamos al final de este recorrido por la historia de La Oreja de Van Gogh, una banda que ha demostrado que las buenas canciones no tienen fecha de caducidad. Han cambiado las voces, han cambiado las etapas, pero algo permanece intacto: esa capacidad de emocionar con letras sencillas, honestas y profundamente humanas. Gracias por acompañarnos en este especial. Soy Lili y fue un verdadero gusto compartir contigo este viaje musical, una producción de Betty Bautista. Nos despedimos con una canción que resume perfectamente lo que La Oreja de Van Gogh ha significado para millones de personas: la música como un refugio para el corazón.

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1: ¡Qué buen servicio!
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11: Les deseamos una feliz aventura.

12 con 14, ya las 12:14, factor 96.1 de energía total. Soy X Castellanos, el Diablito. Ya es sábado, viejillos locos, tremendos, guangos. Y mis chulas hermosas. Hoy ya traigo todo el flow, no me importa. Es el fin de semana de mi cumpleaños.

Ay, a darle duro, tendido, sí. Sí, señoras y señores, el lunes. El lunes es mi cumpleaños, el 10. El mero 10 de agosto. Ay, por si... Si se les escapa de pura casualidad por ahí. Un capitancillo Morgan. No me agüito. Gracias a toda la banda que me ha estado felicitando en estos días. Gracias. Se rifan bastante. Viejillos. Oye, bueno, en estas próximas 4 horas, porque ya saben que los sábados aquí estoy con ustedes desde las 12 hasta las 4. Pasamos también por la zona top. De todo, los sábados se pone bueno ahí el cotorreo, la verdad. La verdad, diría Niulka. Con sus uñas kilométricas. Pero bueno, vámonos con música. Te dejo con Ariana Grande, ¿va? La rola se llama Hey, That I Made You Love Me. Tin, tin, tin, tin. Está buena, está chidita la rola. Le quedó padre. Le quedó pompi, dicen por ahí. Ahora sí, fue.

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7: Vámonos con esto de Shabuzi, a Bar Song se llama.

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1: Vámonos con Lucero, que tiene bastante que no escuchábamos algo de Lucero, algo nuevo. Y bueno, esto es Fuertes Declaraciones.

0: Eso fue de Camilo. Todo lo que tengo es tuyo. No, se llama Vida de Rico. Se llama. Oigan, pues, déjenme les cuento rápido. Para la banda que no lo sepa, Sam Neill falleció hace relativamente poquito. Por relativamente poco te digo un mes. Vas a decir, bueno, ¿quién era Sam Neill? Era mejor conocido como Alan Grant. ¿El vato del sombrero de Jurassic Park? Bueno, él. Que su papel más importante, o el papel más importante de su carrera, fue básicamente el ser Alan Grant. Este paleontólogo que pues, se va ahí a la isla, ¿no? A lidiar con dinosaurios de verdad. Bueno, el problema aquí, bueno, lo triste es que, te digo, falleció y pues muchos de los fans se agüitaron. Pero resulta que Sam Neill habría actuado por última vez y fue en una película que mucha gente espera, que es la película de Zelda, güey. Hoy... Es en el esperado live action de The Legend of Zelda. Y esta película será estrenada hasta abril del 2027. Todavía falta, todavía le cuelga a la película, pues. Y pues te digo que es algo, pues, algo bonito para toda la banda que era muy fan de Sam Neill. Porque es lo último, fue lo último que hizo. Ahora sí que fue su última actuación. Y la verdad es que, pues, güey, lo vamos a ver ahí por última vez. Y en algo que no tiene que ver con dinosaurios. Entonces, la neta, pues va a estar muy bueno. Y fíjate, también para la banda que dice, oye, pero ¿en dónde más salía? Bueno, también actuó en Godzilla y Kong, Supernova y The Last Resort. Y no se ha confirmado cuál sería el papel que interpretó Sam Neill aquí en The Legend of Zelda. Pero puede ser muy factible que sea el rey Rauru. Puede ser. Pero bueno, pues para toda la banda que es fan tal cual del videojuego o de la historia de Zelda y de Sam Neill, pues los vas a ver juntos. Esta película, fíjate que la banda la ha esperado bastante, mucho. Y sabemos que por lo general lo que hace Nintendo le está pegando chido. Y más porque va a ser un live action, güey. No va a ser como la película de Mario. No, esta de Zelda sí va a ser tal cual el live action. Entonces, pues bueno, vámonos con más. Factor 96.1, energía total. Soy X Castellanos, el Diablito.
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2: Ah, qué buena rola de Alicia.

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10: Vámonos con eso de Olivia Rodrigo, Drop Dead, ya la 1:05.

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1: Ahí nos vamos con Calvin Harris y Katy Perry con Feels. Esta colaboración me gustó, fíjate, bastante.

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4: Oigan, esta rola que se llama Hair es de Macario Martínez. ¿Se acuerdan de este muchacho muy talentoso que trabajaba en la recolección de basura? Y se dedicaba también a la música. Ah, bueno, pues fíjate, me da mucho gusto que le haya ido muy bien. Y ya tiene colaboración con León Leiden. Y pues ahí está, se llama

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0: Tirri Venegas. Factor que después 96, de su no tan acertada canción con del vida, mundial.
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0: Ahí está. Vámonos con esto que es 24K Golden y es Mood.

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7: 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Ya a las 2 de la tarde con 3 minutos. 2 con 3, soy X Castellanos. El Diablito. Oye, pues es la zona top, señoras y señores, lo que estabas esperando. Ya, por fin llegó. ¿Qué artistas estarán en el lugar, o más bien qué canciones y qué artistas subieron? Otros muchos bajaron, otros ya no están. Y algunos, tantos, muchos, dirías, ¿qué haces ahí? Uy, vuelve, esa no es tu familia. De verdad, yo de verdad, en muchas zona top, o en algunas cuantas, sí me he quedado pensando y digo, ¿qué? ¿Cómo por qué está esa rola ahí? Pero bueno, no es mi gusto particular. Yo no armo la zona top, señoras y señores. Yo me asombro, al igual que ustedes, cada semana, cada sábado, porque no sé qué es lo que vaya a llegar. Y pues para la banda que se pregunte, pero ¿cómo está ese asunto, X? ¿Cómo llegan las rolas de la zona top? Bueno, básicamente son canciones que durante toda la semana se pidieron bastante. Son canciones que están rankeadas a nivel mundial. Y pues de ahí se basa, nos basamos para decir, bueno, aquí ya subió, este artista entró, este escaló posiciones. Pues ya ven, ¿no? ¿Cómo se maneja tal cual una un top ten? Y sí, a mí en lo particular hay artistas que yo digo, no se lo merecen, güey. Como por ejemplo Shakira, ¿no? Que sí, en efecto, está en el lugar número 10. Shakira, Burna Boy, Die Die.

Y nos vamos ahora, ¿verdad? Energía, bueno, a mí en lo particular me gusta mucho esa rola de David Bisbal, creo que le quedó muy chida. Y nos vamos ya en el lugar número 7. Con las consentidas del MENA. Ahí está, estas son las hash. Si me hubieras llamado ayer.

0: Cantan bien, cantan bien. Las Hash. Cuando vienen a San Luis, ¿es sold out? La verdad es que sí, a pesar de tantos años, porque ya tienen una carrera bastante larga. Aunque no parezca, son más de 20, 25 años de trayectoria, más o menos. Sí, si no es que más. O sea, han sido un dueto o de las artistas latinas en general, porque recordemos que también que las Hash, pues la mayor parte o el inicio de su carrera lo hicieron en Estados Unidos. Las morras creo que nacieron allá, ¿no? A ver, la banda que es fan de las Hash, díganme, míralo.
1: Hola, Juan Calo. Hola, Juan Calo.
0: ¿Cómo andas, mi cainal? Manifestándose, mi cainalín. Javiercito, mira, ven, hermoso, mira, ven. Traigo dulces, chiquitín. Ese sticker me encanta. Ese sticker me encanta, le daré, me encorazona. Oye, le mando un abrazote a mi cainalito. Jap, jap. A mi cainalita también, Lulú. Y al chalinillo loco. Al chalinillo tremendo veloz. Les mando un abrazote, los quiero mucho. Me iba a poner yo a investigar. ¿Cuántos años de trayectoria tienen las Hash, güey? A ver. Para no quedarme con la duda. Porque según yo son más de 25. Yo creo que sí andan rondando los 28 años de trayectoria. Según yo. A ver. Hash. ¿Cuántos años de trayectoria? A ver. Mira, 24 años. El dúo Hash tiene 24 años de trayectoria artística. Oficialmente firmaron en el 2022 con Sony Music. Y ahí lanzaron su primer sencillo. Que la neta sí, se nota muchísimo de el cómo ha ido evolucionando, pues, su música a una cuestión más hiriente, güey. Al inicio tenían mucho más canciones movidas, ahorita como que ya no tanto. Pero bueno, pues ahí está. Y según yo, ellas nacieron en Estados Unidos. Es un dúo México-estadounidense, sí, de pop country, se supone. Así empezaron, con pop country. Pero ahorita ya se hicieron como al pop, balada pop, ¿no? Según yo. Y son originarias de Lake Charles, de Luisiana. Sí, claro. Oye, y Rosy Chula Hermosa me pone, hola X, tarde de sabadito, hay que hacer planes, a ver qué sale, o ver a dónde nos lleva el viento. Saludos a toda la familia Xdonia. Gracias, mi Rosy Chula. Ya sé, yo desde ahorita ando haciendo como algún tipo de plan, pero todavía no lo sé, en la noche no sé qué voy a hacer. No sé si me vaya a descansar, porque ayer estuvo algo tremenda la noche. Fue una labor ardua. Entonces, bueno, vámonos con más Factor 96.1 de Energía Total. Soy X Castellanos, el Diablito.
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1: Este es el lugar número 6 y es Olivia Rodrigo, Stupid Song. Esto es La Zona Top.

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1: Y en el lugar número 5, es lo que te digo, pues hay veces y hay artistas que se pueden encantar y que dices, sí, se lo merece. Hay otros que a lo mejor dices, pues no tanto, pero bueno. Y aquí está Gloria Trevi, pero no con su canción nueva, que la nueva, ay Dios mío, ¿quién le dijo que era buena? Sino con una anterior que se llama No Estás Sola. Y está chida. Lugar número 5.

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1: En el lugar número 4, esto es de Grupo Frontera con Alejandro Fernández. Cada vez me

Vámonos con esto de Siddhartha. Esta rola no está dentro de la zona top, pero a mí se me hace que es muy buena rola y podría haber estado, pero no, nunca llegó, nunca.

Seguimos en la zona top y nos vamos con una rola que yo, la neta, sí pensaba que iba a llegar a la zona top, pero no llegó. Por eso la estoy poniendo ahorita. Este también es un cariñito, pero pues espero les guste. Esto es de Juan Solo, Piel de Azúcar, también un covercito.

0: de WhatsApp al 4448-442961. Para que me echen mensaje y me digan, pues, ¿qué rollo? ¿Qué andan haciendo? ¿Qué andas haciendo, Kainal? ¿Qué anda haciendo, mi Kainal? Anda leyendo acá los WhatsApp, ¿eh? Oigan, pues, esta última rola, que es de Juan Solo, Piel de Azúcar, es justo un cover de la rola esta de José José. Y estoy investigando en realidad quién escribió Piel de Azúcar, porque no sé si sea de, o sea, la canta José José, pero quién la escribió. Acá, a ver. Fue escrita por el compositor argentino Rubén Amado. Y el tema lo hizo famoso Pepe Pepe. El tema, esta canción la hizo bastante famosa el señor José José. Que en paz descanse, ¿no? Y con todo respeto, ahí está. Oh, este señor era un máster. Si tuvieran la oportunidad de poder agarrar así la fiesta con algún artista famoso, no importa si ya falleció o no, ¿con quién sería, güey? ¿Con quién se irían así a poner una guarapeta? Que dijeran, vamos a armar una carnita asada, ¿qué rollo? ¿A quién invitan? Me dicen por acá, Iquis, Alfonso Sayas, Rafael Inclán, sí es Rafael Inclán, ¿no? Ese de las películas esas de ficheras. Estaría bueno. Fíjate que a mí me hubiera gustado agarrar la fiesta con el Flaco Ibáñez. Se me hace como que es muy, muy agradable. Una fiesta con el Flaco Ibáñez, con José José. ¿Te imaginas? No, con el puro José José tienes para rato. Que el vato de verdad era impresionante, ¿no? O sea, todo el talento que tenía. Y pues, como también en algún punto de la vida se tiró feo al vicio. Pero bueno, vámonos con más Factor 96.1 Energía Total. Soy X Castellanos. Polo Polo. Me pone por acá el buen Rubens. Saludos, mi carnalito. Saludos, el buen Rubén. Me pone con Polo Polo, Iquis y Armando Lara. Que le mando un abrazote a mi carnalito, a Larita. Le mando un abrazo. Fuerte abrazo, mi carnal. Que diario nos vemos aquí en la chamba. Entonces le mando ahí un saludote a mi carnalito, Armando Lara. Y, oigan, vámonos con más. Y, obviamente, pues, un abrazote a mi queridísimo Rubén. Semi Rubens, un abrazo, carnal. Vámonos con más, ahora sí. Factor 96.1, Energía Total. Soy X Castellanos, el Diablito. En New Orleans.
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0: Ahora sí, señoras y señores, vámonos con el lugar número 3. El lugar número 3 es de Morat con Silvestre Dangón. Y la verdad es que la rola les quedó chida, colaboración, ya sabes. Esto es Lo Poco Que Yo Quiero.

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1: En el lugar número 2, la considerada hoy en día la reina del regional mexicano por muchos es Yuridia, y es

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1: Y para la banda que se lo estaba preguntando, en el lugar número uno, nada más y nada menos que Ariana Grande con Hey That I Made You Love Me. Y pues bueno, aquí se acaba básicamente la zona top. Señoras y señores, espero lo hayan disfrutado. Yo me quedo todavía una hora más con ustedes. Vámonos, Factor 96.1, energía total.

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1: Ya las cuatro con 22, 4:22 PM, estás en Factor 96.1, energía total. ¿Cómo estás, San Luisito? ¿Cómo te trata este sabadito? Porque hoy es Sabad Drink. Oye, te voy a estar acompañando hasta las 8 de la noche me voy a quedar. Vamos a pasarla muy bien en esta tardecita. Comunícate conmigo, 444-8442-961. Mándame tu mensajito. ¿Y cómo te pinta este sabadito? Oye, el clima está a gusto, está rico, está 10 de 10, estamos a 27 grados centígrados, pero tenemos airecito un poco fresco. Y de repente se nubla y sale el sol, se vuelve a nublar, vuelve a salir el sol. Digo, la verdad es que este tipo de clima me gusta. Una máxima de 27 grados centígrados, una mínima de 14 para el día de hoy, ya hoy, 8 de agosto. Oye, qué rápido se nos fue el tiempo. ¿A dónde nos vamos a ir? ¿A dónde nos vamos a ir? ¿A dónde me van a invitar? ¿A dónde nos vamos? Oye, porque hoy es sábado y hoy amerita. Súper amerita, ¿eh? Así que déjame caer tu WhatsApp, 444-8442-961. Y vámonos con más música. Llega Harry Styles con este temita. Muy buen tema que trae Harry Styles. American Girls es lo que escuchamos esta tarde en Factor 96.1, energía total, súbele.

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1: Ya a las 4 de la tarde con 35, escuchas a Cristina Aguilera con Beautiful.

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0: 5:20 PM. Estás en Factor 96.1, Energía Total. ¿Cómo estás, San Luis? Comunícate conmigo, mándame un mensajito 444-8442-961. Oye, déjame te digo, te comento, te comunico y te chismeo que el día de hoy, 8 de agosto, estamos celebrando el Día Internacional del Gato. Así como lo escuchas. Así que todos los que tienen un michito en casa, hoy es su día. Hoy, 8 de agosto, se celebra el Día Internacional del Gato. Y a ver, dime tú, ¿tienes un gatito? Y sabes perfectamente que en realidad, híjole, nosotros somos los que vivimos en su casa y ellos simplemente pues nos permiten estar ahí. ¿A poco no? Sí o sí. Fíjate que yo tuve un gato como por un mes, 2 meses, que por cierto lo bauticé como Simba, precioso gato, pero no podía quedarse en mi casa, lo tuve que quedar en adopción y fue uno de los gatitos. Me lo encontré en la calle, pobrecito, no. Me los dejaron en una caja, eran 4 gatitos, los dejaron en una caja abandonados, los encontramos y pues ya sabes, ¿no? A buscarles hogar. Afortunadamente a todos les encontramos un hogar. Y el que yo me había quedado, sí terminé igual. Buscándole un hogar porque no lo podía tener en mi casa, pero ahí sigue mi Simba, todo precioso. Y es que esos gatos tienen una personalidad tan particular. O sea, un día te están buscando para que los acaricies, se te suben encima, ronronean. Y al día siguiente, mira, les quieres dar un besito y te voltean la cara así como diciendo, perdón, ¿quién te dio permiso de darme un beso? ¿Sí o no son así los gatos? Comuníquemelo, 444-8442-961. ¡Chavos! ¿Cómo están? Por acá me mandan mensajito Rafa y Carla. You're beautiful, Angie. We love you. Saludos. I love you too. ¿Cómo están, oye? ¿Cómo están en este sábado? ¿Cómo les va? Qué rico, ¿no? Ya se antoja. Por acá nos dicen hola. Hola, hola, saluditos hasta Houston, que ya también nos están sintonizando en Factor 96.1. Hoy sí está funcionando también nuestra aplicación, ¿verdad? Es correcto. Ya a las 5:22 PM voy a la pausa y yo regreso con más. Estás en Factor 96.1, Energía Total, voy y vengo.
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